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Vamos.

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0: 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Y si Dios va conmigo, ya tengo la victoria.
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Santo viene y reposa sobre ti. Él se mueve.

0: Él es bueno.
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que podamos declarar que el gozo del Señor y fortaleza es. Mira alguien cerca a ti, dile, el gozo del Señor.

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oración ahí en tu lugar, dile: Señor, yo quiero permanecer solo en ti. Que tu presencia nunca se aparte, Señor, de mí. Derrama tu Espíritu, Señor, sobre nosotros, Señor.

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declarar que el gozo del Señor mi fortaleza es. Mira alguien cerca a ti, dile, el gozo del Señor mi fortaleza.

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1: La historia se repite.

0: tiempo no va a fallar, sí.
1: No es miedo. 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
0: Es verdad.

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0: tonka.
1: Ahí llego yo. ¿Qué hay, papi? ¿Qué hay?
2: ¿Qué hay?
1: Mi brother, claro.
2: Mira, ya está explotando mi celular.
1: Mala mía, brother. ¿Qué te pasa esto? Me traes tromio,
2: Tranquilo.
1: Toma, pa. Dame.
2: ¿Qué es esto?
1: ¿Qué?
2: No.
1: Chico, pero esto es lo que tengo, mano.
2: Brother, ¿para eso tú me haces venir para acá?
1: Sí, mala mía, brother.
2: Me voy yo. Me llevo la televisión.
1: No, la televisión.
2: Dame la cadena.
1: ¿Cadena?
2: Sí.
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Yo sé que estamos comenzando, pero tenemos que comenzar de una manera que podamos declarar que el gozo del Señor mi fortaleza es. Mira a alguien cerca de ti, dile, el gozo del Señor

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Biblia dice que Él pelea por su pueblo. Él pelea por ti esta noche. Di esta frase con nosotros.

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La Biblia dice que Él pelea por su pueblo. Él pelea por ti esta noche. Di esta frase con nosotros.

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1: Por cada día que respiro, por cada paso que me diste, Señor, solo quiero decir gracias.

0: gracias, Señor, por cada amanecer, por no soltarme cuando dejé de creer, por los días simples, por el pan y el abrigo, porque en cada jornada caminas conmigo.
1: Desde abajo, pero con Dios, sin miedo, seguimos firmes.

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¿Me escucha? ¿Se escucha fuerte? Dice así la lectura. Y volvió Balac a enviar otra vez más príncipes, más honorables que los otros, los cuales vinieron a Balán y le dijeron, así dice Balac, hijo de Zippor, te ruego que no dejes de venir a mí, porque sin duda te honraré mucho y haré todo lo que me digas. Ven pues ahora y maldíceme a este pueblo. Y Balaam respondió y dijo a los siervos de Balac. Dijo a los siervos de Balac. Aunque Balaam me diese su casa llena de plata y de oro, no puedo traspasar la palabra de Jehová, mi Dios, para hacer cosa chica ni grande. Os ruego, por tanto, ahora que reposéis aquí esta noche, para que yo sepa que me vuelve a decir Jehová. Y vino Dios a Balaam de noche y le dijo, si vinieron a llamarte estos hombres, levántate y vete con ellos, pero vas a hacer lo que yo te diga. Y a partir de aquí del versículo 21, es donde el ángel y el asno se convierten en los mensajeros de este vidente profeta llamado Balaam. Versículo 21, así Balaam se levantó por la mañana y enalbardó su asna, y fue con los príncipes de Moab, y la ira de Dios se encendió porque él iba. Y el ángel de Jehová se puso en el camino por adversario suyo. Iba pues él montado sobre su asna, y con él dos criados suyos. Y el asna vio el ángel de Jehová. Si usted tiene ahí su Biblia de papel, subraye. Versículo 23. La asna vio al ángel de Jehová. Esa parte subráyela. Que estaba en el camino con su espada desnuda en su mano. Y se apartó el asna del camino e iba por el campo. Entonces azotó Balaam a la asna para hacerla volver al camino. Pero el ángel de Jehová se puso en una senda de viñas que tenía pared de un lado y pared del otro. Y viendo el asna, al ángel de Jehová, se pegó a la pared y apretó contra la pared el pie de Balaam. Y él volvió a azotarla. Y el ángel de Jehová pasó más allá y se puso en una angostura donde no había camino para apartarse ni a derecha ni a izquierda. Y viendo el asna, al ángel de Jehová se echó debajo de Balaam. Y Balaam se enojó y azotó el asna con un palo. Entonces Jehová abrió la boca. Esa parte también, si puede subrayarla, sería perfecto. Versículo 28. Entonces Jehová abrió la boca del asna, la cual dijo a Balaam, ¿qué te he hecho? Y aquí ya está hablando la asna, o el burrito, o la burrita. ¿Qué te he hecho? Que me has azotado tres veces, me has golpeado tres veces. Y Balaam todavía se pone a contestarle, para que a veces no entendemos nosotros si hablamos por hablar, y estaba hablando con la burrita, y le contestó. Balaam respondió al asna, ¿por qué te has burlado de mí? Ojalá tuviera espada en mi mano, y ahora te mataría. Eso le dice Balaam a la burrita, ya te hubiera matado si tuviera una espada, pero te pegué porque no más tenía un palo. Y el asna le dijo, no soy tu asna, sobre mí has cabalgado desde que tú me tienes hasta este día, he acostumbrado a hacerlo así contigo. Y él respondió, no. Entonces Jehová abrió los ojos de Balaam, esa parte también subráyela. Jehová abrió los ojos de Balaam y vio al ángel de Jehová que estaba en el camino y tenía su espada desnuda en su mano.
Y Balán hizo reverencia y se inclinó sobre su rostro. Y el ángel de Jehová le dijo, ¿por qué has azotado tu asna tres veces? Y aquí yo he salido para resistirte, porque tu camino es perverso delante de mí. Subraye, por favor, porque tu camino es perverso delante de mí. O sea, aquí vuelvo a repetir lo que yo he dicho en ocasiones anteriores. Dios conoce nuestra intención. Claro que la burra no le iba a decir, porque era su amo, es que tú eres un convenenciero, eres un hipócrita que vendes el don. Eso no tenía por qué decírselo la burrita. Pero el ángel de Jehová le dijo, tu camino es perverso. Esa frase, tu camino es perverso, es la intención de tu corazón no es buena. Quieres lucrar con la iglesia, quieres lucrar con el don, quieres lucrar con la unción, quieres sacarle ganancia deshonesta a tu don cuando no es para eso. Porque tu camino es perverso delante de mí. Sigo leyendo. El asna me ha visto y se ha apartado luego de delante de mí estas tres veces. Y si de mí no se hubiera apartado, yo ahora te mataría a ti y a ella la dejaría viva. Entonces Balán dijo al ángel de Jehová, he pecado, porque no sabía que tú te ponías delante de mí en el camino. Mas ahora, si te parece mal, yo me devolveré. Y el ángel de Jehová dijo a Balán, ve con esos hombres, pero la palabra que yo te diga, esa hablarás. Entonces no era un ángel cualquiera. Esa palabra que yo te diga hablarás, era el mismo Dios que se le estaba apareciendo a Balán. El que se iba a librar era el animalito y él se iba a morir. Pero por el animalito Dios hizo misericordia. Se oye como fantasioso, pero así fue. Esa es una historia real, no creo que es una fantasía. Esta es una historia real. Sigo leyendo y yo te explicamos. Ve con esos hombres, pero la palabra que yo te diga, esa hablarás. Así Balán fue con los príncipes de Balá. No de buena manera, ya obligado porque Dios lo mandó. Entonces, a veces nosotros, Dios nos habla en circunstancias así y obedecemos no porque queremos, sino porque Dios nos mandó. Así iba este, a regañadientes, iba a hacer lo que Dios le dijera, pero no le nacía hacerlo. Oyendo Balac que Balán venía, salió a recibirlo a la ciudad de Moab, que está junto al límite de Amón, que está al extremo de su territorio. Y Balac dijo a Balán, ¿no envié yo a llamarte? ¿Por qué no has venido a mí? ¿No puedo yo honrarte? Balán respondió a Balac, aquí yo he venido a ti, mas ¿podré ahora hablar alguna cosa? La palabra que Dios pusiere en mi boca, esa hablaré. O sea, no voy a hacer lo que tú digas, estoy obligado por Dios. Dios me tiene torcido el brazo y no puedo decir todo lo que tú quieras. Voy a hablar, si quieres voy a hablar lo que Dios me diga. Forzado, ¿verdad? Ni modo. Y fue Balán con Balac y vinieron a Kiarit Uzot. Y Balán hizo matar bueyes y ovejas y envió a Balán y a los príncipes que estaban con él. ¿Usted conoce esta historia? Vamos a ver lo que dice nuestra guía sobre esto. Números 22 relata cómo los israelitas se acercaban a la tierra prometida. El rey Balac de Moab sabía que los israelitas acababan de aniquilar a los amorreos y buscaba una manera de que no lo atacaran en su reino. En lugar de prepararse militarmente y preparar estrategias militares para poder vencerlos, decidió librar una batalla espiritual. Llamó a Balán, un profeta asalariado, para que viajara a Moab y maldijera a Israel. El rey Balac envió a un grupo de delegados a buscar a Balán, ofreciéndole una gran recompensa
por sus servicios. Balaam se negó hasta que Dios lo dejó ir con la instrucción: harás lo que yo te diga. Cuando Balaam ensilló su burra y partió en la mañana siguiente, la ira de Dios se encendió porque él iba. Porque estaba enojado Dios si le había dicho a Balaam que fuera. O sea, el profeta nunca consultó a Dios. Se fue porque allá estaba el dinero. Se fue porque allá estaba la recompensa. Y a veces nos vamos por lo que podemos obtener y no por la obediencia a Dios. Toda decisión tenemos que consultarla. Y este profeta, que era vidente y que hablaba con Dios, no lo consultó. Simplemente se fue porque allá estaba el dinero. Allá estaba la ganancia. Allá estaba la ganancia, y donde lo sonaban la moneda y el oro, ahí estaba. Por eso fue que Dios se enojó. Porque este profeta no lo consultó. Una fuerte posibilidad es que las motivaciones o acciones de Balaam cambiaron a lo largo del viaje. Dios envió al ángel del Señor para obstruir el camino, pero solo la burra en la que cabalgaba Balaam pudo verlo. Aquí había una ceguera en el hombre, una ceguera espiritual. Y fíjense que el nombre Balaam significa ojos abiertos, pero no tenía los ojos espirituales abiertos. La burrita sí los tenía. Yo creo que los ojos abiertos eran de ella, no de él. Aterrorizado, el animal huyó intentando pasar el obstáculo. Obstinadamente se echó con Balaam en el lomo. Finalmente, tal fue la furia de Balaam que golpeó la burra con un garrote en un giro inusual. Dios le abrió los ojos a Balaam para que viera al ángel, sino que le dio a la burra la capacidad de hablar. Antes de que Balaam viera al ángel, primero él tuvo un diálogo con este animalito. Y aún con las palabras, no entendiendo Balaam, entonces Dios le abre los ojos. Entonces, hay maneras en que Dios nos habla. Primero nos habla cuando nosotros le consultamos a él en oración y hacemos caso omiso y como quiera nos vamos. Después Dios va a poner una conversación entre ese, como ese animalito, cosas que no son normales, para que tú entiendas con palabras, con cosas que están a tu alrededor. Y si todavía así no entiendes, te va a abrir los ojos. Pero son tres ocasiones en las que Dios nos previene de algo. El humor de la historia es innegable. Balaam no se inmutó cuando la burra empezó a hablarle. Simplemente respondió culpándola de hacerlo quedar como un tonto. Luego reconoció que la burra le había prestado el fiel servicio y que su argumento tenía sentido. El autor parece señalar que Balaam pudo haber sido tan famoso por sus augurios, que era solicitado por reyes, pero en realidad era un hombre necio, este profeta vidente. Era un hombre necio, como mucha gente que vive en su necedad, tiene el problema, tiene la necesidad y no se acerca a buscar a Dios, no clama a Dios. Prefiere seguir sufriendo, seguir padeciendo. Este era un hombre necio, dice la palabra. Menos perspicaz que el burro. No hay mayor necedad que negar o oponerse al único Dios verdadero. Sí, dice la pastora Elizabeth, los profetas asalariados son siervos desenfocados de la voluntad de Dios. Sí, porque el único enfoque es la lanita, el billete, lo que van a disfrutar. Y cuando alguien predica por el dinero, cuando alguien predica por el billete, cuando alguien predica por eso, está mal ubicado. Porque el evangelio no es dinero. El evangelio es llevar la palabra para que las almas sean convertidas, para que las almas sean
cambiada su mentalidad, a reconciliarlas con Dios. El único Dios verdadero, como dice Salmos 14:1. Finalmente, Dios le permitió a Balán ver lo que el burro había visto todo el tiempo. Al ángel de Jehová que estaba en el camino y que tenía su espada desnuda en su mano. Balán cayó de rodillas cuando el ángel lo reprendió, porque tu camino es perverso delante de mí. A mí me toca mucho, porque yo siempre comparo a de este tipo de calaña, discúlpenme la palabra, era Simón el Mago. De esos centaveros que nada más andan buscando cómo sacarle el dinero al pueblo. Discúlpenme que se lo diga así, pero así es, no tengo otra forma de decirlo. Porque Dios conoce la intención del corazón, y no nos, bueno, aquí está enfocado en el dinero, pero hay otros que están enfocados en destruir personas. Entonces, cuando tú te acercas por un interés, sea por dinero, sea por destruir una familia, sea por destruir a alguien, Dios conoce la intención de nuestro corazón. Yo quiero que usted lo entienda. Usted no se puede pasar de vivo ni va nunca a burlarse de Dios cuando no tiene intenciones correctas al estar aquí en el camino de Dios. Hay gente que se acerca nada más por fama, por tener una plataforma, pero eso no es ni para fama ni para plataforma. Entonces, esta palabra que le dice Dios directamente a Balán es: tu corazón es perverso, tu intención es perversa, no hay un cambio en ti, no te ha nacido la luz, operas en el don sin fruto, opera tu don porque es irrevocable, porque con eso naciste, es el don gratuito que te dio el cielo, pero no tienes un fruto de arrepentimiento, no tienes una evidencia de la transformación de Dios dentro de tu vida. Esa está escasa y te mueves por el puro don. Hay gente que nada más ve un profeta y quiere que le estén profetizando, pues ¿qué te va a profetizar si no has hecho nada bueno para que te profeticen? A veces no te van a profetizar cosas buenas y crees que toda profecía es pura profecía buena, que te vas a sacar la lotería, que te vas a comprar un mejor carro, una mejor casa. No todas las profecías son así. Convenencieras no son todas así. Entonces aquí le dice Dios al ángel, el ángel de Jehová le dice a Balán: le dice, tu intención no es buena, perverso, tu camino es perverso, tu caminar, tu andar es conforme al sistema terrenal, la vanagloria de la vida, pero no hay un fruto de arrepentimiento dentro de ti, operas en el don sin mi presencia. Operas en el don sin yo estar dentro de ti. Operas en el don sin consultarme a mí. Lo que implica que Balán tenía malas motivaciones que no se mencionan explícitamente en el texto del versículo 32. Fue solo porque el burro huyó del ángel que Dios no mató a Balán. Versículo 33. Balán admitió su pecado y se ofreció a regresar a su casa. Ojo con esto. Ok, reconozco que hice mal. No voy a hacer lo que yo quiera, voy a hacer lo que tú me digas, pero no estoy arrepentido. Cuando te pescan con las manos en la masa, pero no estás arrepentido. Cuando te hallaron infraganti, pero tú todavía querías seguirlo haciendo. Esta es la situación de Balán. Me pescaste con las manos en la masa queriendo maldecir a Israel, pero yo no tengo la intención de arrepentirme ni nada, y pues ya se me fue este negocio, ya dejé de ganar, porque yo tenía pensado ganarme una buena lana con esta maldición que iba a echar sobre el pueblo de Israel, pero bueno, ya me descubriste, ya me dijiste que si lo hago me vas a matar, entonces no lo voy a maldecir, pero no estoy arrepentido.
¿Cuánta gente hay así que lo pescas con las manos en la masa, que lo pescas en el pecado, en la necedad, y no hay un arrepentimiento? Nada más dice, ay, sí, estoy mal. Ay, sí, estoy equivocado. Ay, sí, pensé erróneamente. Pero no, yo voy a seguir haciendo lo que me da la gana. Así estaba en esa actitud de necedad este vidente profeta. Profeta y vidente porque operaba en el don sin Dios. Operaba en el don sin la presencia de Dios, sin la voluntad de Dios. Cuando dice, no me consultó, por eso Dios se airó. No tenía una relación con él. Por eso, cuidado cuando se va usted con los puros dones. Lo que va a evidenciar es cómo vive ese profeta. ¿Qué frutos está dando de arrepentimiento? Si todavía usted ve que profetiza y está en la vil carne, pues ya sabe qué tipo de profeta es, de los Balán. No puedes revolver agua dulce con agua salada. Lo que hay dentro de ti, la fuente va a dar un solo tipo de agua. Y ese tipo de agua que fluye de ti es de Dios o es del otro. Entonces aquí vemos en esta parte del pasaje que este hombre lo pescaron con las manos en la masa y se vio obligado por la situación a no maldecir a Israel, pero con todo su corazón él quería maldecirlo. Con todo su corazón él quería cobrar esa lana. Con todo su corazón él estaba, este negocio se me está yendo de las manos. Bueno, voy a obedecer porque si no me matas, pero si tú no te me atravesaras en medio de esto, yo ya le hubiera dado por arriba y por abajo a Israel. Eso es lo que quería decir. Y por eso Dios se presenta, porque si lo haces, te la vas a ver conmigo. Te lo estoy advirtiendo, Balancito. Te lo estoy advirtiendo. Si tú maldices a mi pueblo, te la vas a ver conmigo. Ya te lo advertí. Por eso se le apareció, porque estaba decidido a cobrar la lana y a dar la maldición. Y le dice esto, la palabra que yo te diga hablarás, y si tú hablas otra cosa que no diga yo, vas a ver lo que te voy a hacer. Cuando Balán llegó al campamento del rey Balá, explicó que no tenía poder para maldecir a Israel, sino que la palabra que Dios pusiera en su boca, esa hablaré. Como al niño que lo pescan en la movida, en el berrinche, y dice, no quiero comer, porque ya te descubrieron que estás haciendo tu berrinche y no se hace tu santa voluntad. Y comas ahí forzado para doblarle el brazo al papá o la mamá. Así dijo Balán, bueno, aquí estoy, en contra de mi voluntad. Bueno, estoy bien padre con mi voluntad, pero no puedo decir lo que yo quiera. Estoy ahí blindado con las palabras que voy a decir. Así que le digo al rey, ¿sabes qué, rey? No puedo maldecirlo, pero si quieres que aquí esté, aquí voy a estar. Déjame, en el transcurso de que yo estoy aquí, déjame pensar, maquinar, porque mi corazón es malo, perverso mi camino. ¿Cómo le hago para darte el servicio? ¿Sí? Cualquiera que haya sido la razón por la que decidió hacerle cambiar de opinión, los resultados fueron evidentes. Balán no pudo maldecir a Israel, de hecho terminó bendiciéndolo. Dios llevará a cabo su plan como él quiera. En este caso, protegió a Israel utilizando medios humildes, dando poder a una asna para hablar y medios gloriosos para enviar una manifestación de su presencia en el ángel del Señor. ¿Qué medios utilizará Dios para obrar en tu vida? Esa es una pregunta que tú te debes de preguntar en esta mañana. Dios usó un burrito para hablarle a este profeta necio. Dios usó un burrito
hablándole a ese profeta, permitiéndole que viera el ángel para que este hombre entendiera y el pueblo de Dios no fuera maldecido. ¿Estarás tú, amigo y hermano, en esta mañana preparado, abierto para ver lo que Dios haga a tu favor? ¿O estarás esperando que la Merlina, que está ahí en la cocina con la pastora, le hable y le diga, levántate, levántate? Es un animalito, es una gata que tenemos ahí en la cocina. En este caso era un burrito. ¿Qué estás tú esperando para entender cómo hacer la voluntad de Dios? A Balaam lo forzaron, la situación lo forzó a obedecer y a someterse forzado a la voluntad de Dios. ¿Qué cosas va a hacer Dios en tu vida para que te tenga que forzar a hacer su voluntad cuando tú no lo quieres hacer de manera voluntaria? La historia de hoy no me voy a desviar para decir lo que pasó después. Usted puede estudiar lo que pasó después con Balaam, pero ese hombre no cambió. Lo que sí le puedo decir es que su mente no cambió. En ese episodio se vio forzado, sin arrepentimiento, pero no cambió. Estuvo maquinando porque ya su corazón estaba entregado a la avaricia y a las ganancias deshonestas. Entonces, cuando tu corazón está súper entregado a las cosas materiales, tú te vas a maquinar y vas a ser creativo en hacer cosas que a Dios no le agradan para tener una satisfacción y placer en las cosas que tú ya le diste rienda. Se oye un poquito fuerte, pero así es. Dice la pastora que la gata está dormida. Así es, la gata está dormida.

Así que, ¿qué vas a hacer tú y qué voy a hacer yo para poder entender lo que Dios ya tiene preparado para nosotros? Este hombre no se arrepintió. Cuidado. Cuidado cuando Dios nos habla de una forma y de otra y no nos arrepentimos. Después va avanzando también, va avanzando la forma en que Dios va a tratar contigo y conmigo. Pero seguimos hablando de los animalitos, de los burritos. Ese es el primer caso que vemos de Balán hablándole, de Dios hablándole a un profeta que no tenía nada de presencia de Dios, pero operaba en el don. Ahora, otro burrito que guía a una corona. Está en Primera de Samuel, capítulo 9, versículo del 1 al 10. Y para sintetizar, usted léalo en casa. Este pasaje habla cuando se escoge al primer rey de Israel, a Saúl. Y el pretexto para Samuel, el profeta Samuel, ungir al primer rey fue que este hombre salió de su casa porque se habían perdido unas asnas, unos burritos de su papá. Y salió a buscarlas. Y en la salida de la casa a buscar esas asnas perdidas, se encuentra con el profeta y es ahí donde recibe la unción y la dedicación como rey de Israel. Entonces, es el motivo de poderlo ungir como rey de Israel fue la pérdida de esas asnas. En Números 22. Hasta 1 Samuel 9, avanzamos rápidamente ahí en un lapso de 350 años. Los israelitas se han establecido ya en la tierra prometida y ya había pasado el tiempo de los jueces y ya había llegado a su fin. Y en 1 Samuel 8, los ancianos de Israel exigieron a Samuel que nombrara un rey. Dios le dijo a Samuel que les concedía la petición. ¿Y cómo encontrar al primer rey de Israel? Esa problemática sucede y a través de esa guía de ese problema de unas asnas perdidas, llegan a ubicar quién iba a ser el primer rey de Israel. En 1 Samuel 9, el autor cambia el enfoque de Samuel, el último juez de Israel, a Saúl, el primer rey de Israel. Los versículos 1 y 2 de 1 Samuel 9 introducen a Saúl como un personaje principal, al parecer presentándolo como un héroe. Pero a medida que avanza la historia, el autor contrasta nuestras expectativas sobre Saúl con la realidad de Saúl. Es enviado en una misión nada gloriosa para encontrar las asnas perdidas de su padre. Y aunque busca durante días, no encuentra las asnas. Al final, las asnas no, nunca las encontró Saúl. Las asnas fue el pretexto para encontrar al profeta. Las asnas llegaron solas a la casa. Estas no hablaron con Saúl. Estas nada más se salieron a dar la vuelta para que él se saliera de la casa y pudiera el profeta darle el nombramiento como rey. Entonces, este Saúl se está buscando las asnas, no encuentra nada, no es tan valiente, no es tan esforzado, pero se encuentra al profeta y está dispuesto a rendirse y volver a casa con un final triste de que no encontró nada. Pero su sirviente lo convence de probar una última idea: ir a la casa cercana, Ramá, a consultar al varón de Dios para preguntarle que nos diga dónde están esas asnas que tú y yo no vemos. En el versículo 6 usted no puede leer eso. Quizás el profeta podría decirles dónde buscar. Saúl argumenta que no tiene dinero para ofrecerle nada al profeta, pero su sirviente se ofrece a pagar la tarifa, así que se dirigen a la casa del profeta. Al acercarse Saúl y su siervo a Ramá, donde estaba el profeta Samuel, se encontraron con unos jóvenes que se dirigían al pozo a las afueras de la ciudad.
Las mujeres guiaron a Saúl y a su siervo hasta las puertas de la ciudad, donde se encontraron a Samuel, quien iba camino a supervisar el sacrificio en el lugar del culto. Eso usted lo puede ver en 1 Samuel 9, del versículo 12 al 14. Dios le había dicho a Samuel el día anterior que enviaría un hombre de Benjamín para ser ungido como líder de Israel. Eso también lo puede usted comprobar en los versículos 15 y 16. Cuando vio Samuel acercarse a Saúl, Dios le dijo al profeta: he aquí, ese es el varón del cual te hablé. Este gobernará a mi pueblo. Versículo 17. El autor es cuidadoso al especificar que Saúl se acercó a Samuel. Una vez más, Saúl estaba siendo guiado divinamente. Había pasado días buscando las asnas de su padre, pero solo le bastó un intento a encontrar a quien Dios realmente quería que encontrara, que era al profeta Samuel. O sea que la salida, el pretexto de buscar las asnas, no eran las asnas, sino era tener un encuentro con el profeta que lo iba a llevar a ungirlo y a orar por él como el nuevo rey o como el primer rey de Israel, porque no había nada nuevo, era el primer rey de Israel. Así que esos animalitos que estaban en casa fue el pretexto para el encuentro divino que tenía Saúl con Dios. Samuel comunicó dos mensajes proféticos a este muchacho Saúl. Primero, las asnas perdidas que ya habían sido encontradas. No te preocupes, por lo que me viniste a consultar, ya Dios lo contestó, ya fueron encontradas. Segundo, el segundo mensaje es más significativo. La familia de Saúl sería el centro de todas las esperanzas de Israel, según el versículo 20. Al día siguiente, Samuel ungió a Saúl como primer rey de Israel. Y esto ya está en el capítulo 10, versículo 1. Cuando Cis envió a Saúl a buscar las asnas, sus asnas, Saúl probablemente nunca imaginó a dónde lo llevaría esta búsqueda de estos animalitos que se habían perdido, porque era un patrimonio, era como se me perdieron los camiones de donde llevamos el grano, donde llevamos todo lo que cosechamos, los trailers que tenemos de la vuelta y vuelta, se nos perdieron, ve a buscarlos, era algo así. Su papel al convertirse en rey de Israel fue sorprendentemente pasivo, no encontró las asnas de su padre, así que siguió el consejo de su sirviente, pidió ayuda a un profeta. No tenía dinero, así que su sirviente ofreció pagar la cuenta. O sea, no tenía dinero ni nada que dar. No tenía fuerzas, no encontró nada. Salió, no encontró nada, bien inútil. Lo único que esa persona encontró fue que Dios lo escogió. Y te quita lo inútil, Dios. Casualmente se encontró con unas mujeres que sabían dónde estaba Samuel y luego se topó con Samuel en la puerta de la ciudad. Claramente, la mano soberana de Dios dispuso las piezas del tablero para que Saúl se convirtiera en rey. Así que aquí toda la honra se la llevan los animalitos perdidos, porque este Saúl no hizo nada porque Dios lo encontrara. Tuvo Dios que utilizar unas asnas, unos animalitos para que él saliera del confort de la casa, de ahí de estar bajo la cobertura de su papá, y todavía estando afuera, bien inútil, no podía hacer nada, el siervo le prestó dinero para ir a consultar a Samuel, llegaron a buscar a Samuel y no estaba ubicado, no sabía ni dónde estoy, no sabía dónde estoy, que para dónde le doy, y se ubicó ahí con unas mujeres que le dijeron, allá adelante está el profeta. O sea, todo bien de papita, porque él no,

para poder cumplir su propósito en nosotros. Quizás tú estás ahí en el confort de casa, bajo la cobertura de tus papás o de los tuyos, pero una situación te va a hacer salir de casa para encontrarte con el Rey, para encontrarte con el propósito, para encontrarte con Dios. Así que no lo dejes pasar. Que Dios permita cualquier medio, como lo permitió con Saúl, para poder que se cumpla el propósito en nuestras vidas. Y último pasaje, relato sobre los burritos, que es la cabalgadura del Mesías. Cuando Jesús entra en la entrada triunfal en un pollino, en un asno, y está ahí profetizado en Zacarías 9:9, donde cómo iba a entrar. Zacarías, uno de los profetas menores que estuvimos estudiando, da una profecía 200, 300 años antes, 400 años antes de que se suceda, y les dice cómo iba a venir el Rey de Reyes y Señor de Señores. Y dice 9:9 de Zacarías: alégrate mucho, hija de Sión, da voces de júbilo, hija de Jerusalén. He aquí tu rey vendrá a ti justo y salvador, humilde y cabalgando sobre un asno, sobre un pollino, hijo de asna. Ahí está el anuncio del profeta Zacarías anunciando la entrada triunfal, que usted después la lee en los evangelios, cómo iba a entrar el Salvador, pero nada más 400, 300 años antes de que esto sucediera. Zacarías 9:9 transmitía un mensaje para los israelitas que regresaron del exilio y también anunciaban la venida del Mesías. El pueblo de Jerusalén debía de regocijarse porque su rey justo y victorioso estaba a punto de entrar en la ciudad. Este rey también era humilde y entró cabalgando sobre un asno. Comparen esta actitud con la de Absalón, el hijo orgulloso y rebelde de David, que él entró en el caballo más potente que había de la región. En su afán por convertirse en rey, irrumpía en la ciudad cada mañana con su carruaje lleno de caballos y 50 hombres que corrían delante de él. Eso lo dice 2 Samuel 15:1. Pero el rey venidero, el verdadero hijo de David, el hijo de la promesa, el hijo que vendría a traernos salvación, adoptaría un enfoque completamente diferente. El mismo Zacarías dice que iba a venir de una manera humilde, justo y salvador, humilde y cabalgando sobre un asno. Esa era la señal de que Dios había mandado al Salvador para pagar el precio en la cruz por todos los pecados de la humanidad. Ahora en Mateo 21, del 1 al 11, se registra esa entrada triunfal. Si usted se va a Mateo 21, ahí vamos a ver. Mateo 21, la entrada triunfal. Ahí lo dice el encabezado de ese pasaje, del 1 al 11. Cuando se acercaron a Jerusalén, vinieron a Betfagé, al Monte de los Olivos. Jesús envió a dos discípulos, diciéndoles: id a la aldea que está enfrente de vosotros, y luego hallaréis una asna atada, 0 kilómetros. No, nadie la había utilizado. Era una asna de agencia, 0 kilómetros, con póliza y toda la cosa. 0 kilómetros atada ahí. Desatarla y traérmela. Y si alguien nos dijere, ustedes decir: el Señor lo necesita, y luego la enviará. Todo esto aconteció para que se cumpliese lo dicho por el profeta cuando dijo, el profeta que acabamos de leer, Zacarías 9:9, decid, hija de Sión, aquí tu rey viene a ti manso y sentado sobre una asna, sobre un pollino, hijo de animal de carga. Y sus discípulos fueron e hicieron lo que Jesús les mandó, y trajeron el asna y el pollino y pusieron sobre ellos sus mantos.

Él se sentó encima y la multitud era muy numerosa. Tendía sus mantos en el camino y otros cortaban ramas de los árboles y las tendían en el camino. Y la gente que iba delante y la que iba detrás aclamaba diciendo: Hosana al Hijo de David, bendito el que viene en el nombre del Señor, Hosana en las alturas. Cuando entró en Jerusalén, toda la ciudad se conmovió diciendo: ¿Quién es este? Y la gente decía: Este es Jesús, el profeta de Nazaret de Galilea. Ya en esta ocasión, para este tiempo, ya había resucitado Lázaro. Por eso había mucha gente. Y sabían que no era cualquier persona. Aquí en Mateo lo describe como profeta, pero en otros evangelios lo define como el Hijo de Dios, el que hace milagros, el que resucita muertos. Mateo 21 registra la conclusión de ese viaje y la transición de la semana de la pasión, cuando Jesús y los discípulos llegaron al Monte de los Olivos, que dominaba la ciudad. Mateo, en los versículos 2 y 3, comunican una acción y una inmediatez. Jesús no dudó ni se sintió inseguro. Al contrario, con confianza ordenó a los discípulos que le trajeran un burro, y la profecía de Zacarías se cumplió, como dicen los versículos 4 y 5. Cuando los discípulos trajeron el burro, Jesús se subió y se dirigió a la ciudad, como dicen los versículos 6 y 7. Una multitud recibió a Jesús en la ciudad tendiendo ramas y mantos en el suelo delante de él. Esta era una práctica cultural utilizada para reconocer el triunfo de un rey. Acuérdense que la profecía de Zacarías decía: tu rey viene, el rey viene montado. Entonces, por eso eran las ramas y los mantos que pusieron para que Jesús pasara. Era el anuncio del triunfo de un rey, como dice Segunda de Reyes 9:13. Ya no había ningún secreto sobre la identidad mesiánica de Jesús, pero aún había confusión sobre el tipo de salvación que traería. Muchos querían una salvación militar de los pueblos que lo habían oprimido, pero la libertad que Jesús traía era más de una libertad física o literal, era una libertad espiritual que nos conectaría con el Padre directamente. Jesús había permitido que la multitud lo honrara como el Mesías. Así que, naturalmente, quienes se enteraron del incidente se preguntaban: ¿Quién es este? ¿De dónde salió? Se corrió la voz de que era Jesús, el profeta de Nazaret de Galilea. Pero aunque ese día él había cumplido claramente la profecía de Zacarías, Jesús no era el rey que ellos esperaban. En lugar de derrocar a Roma y restaurar a Israel, Jesús estaba a punto de derrocar el pecado y restaurar la relación entre el Dios y la humanidad, que eso pasaba el límite del pensamiento humano. Jesús estaba ahí para traer una liberación, no solamente en lo físico, sino en el área espiritual, que es la que estaba perdida, muerta y acabada en la humanidad. A través de la salvación en Cristo Jesús, nosotros podemos ahora disfrutar, como lo hacemos el día de hoy, todos los días y a cualquier hora del día, una comunicación directa con Dios sin intermediarios a través de Jesucristo. En esta ocasión, el indicado de anunciar que había llegado el rey, el indicado que había sido para anunciar la entrada triunfal de la salvación, fue un burrito. La cabalgadura del Mesías fue profetizada tiempo anterior o tiempo atrás de que iba a entrar sentado. Esa era la señal de que iba a entrar sentado en un burrito 0 kilómetros. Así que, si tú te consideras un burrito, porque hay mucha gente que dice: ¡Ay, yo soy bien burra! Ay, pues,
Dios ocupa muchos, muchos ceros kilómetros para el tiempo de hoy. ¿Sabía usted que son bien inteligentes estos animalitos? Que no necesitan un GPS, no se pierden. Pueden cargar muchos kilos en el lomo y no se pierden. Tienen buena ubicación. Por eso Dios los escogió y son humildes, pero son de carga. ¿Qué dice la Biblia sobre estos pasajes que hemos comentado sobre los burritos? En la Biblia, el burro representa constantemente una bestia de carga. Fíjense cómo lo cataloga como una bestia. Las bestias no piensan, las bestias son brutos, ¿verdad? Necios. Pero, ¿cómo Dios los usó? Como una bestia de carga y suele parecer en historias de viajes o en listas de posesiones materiales. No es hermoso ni majestuoso, pero es valioso y útil, especialmente para un Dios que se deleita en su gloria en la humildad. Si un burro pudo exponer la necedad de no temer a Dios, como lo hizo con Balán, un profeta, si un burro pudo guiar a un joven a su destino y a su propósito, como fue Saúl para ser el primer rey, y si un burro pudo llevar en sus lomos a nuestro Salvador en la entrada triunfal para llegar después a la cruz, y está esa tumba vacía, sin duda, hay un lugar para nosotros en el plan de Dios si nos sometemos humildemente a Él. Todo es cuestión de que usted se decida. Si Dios pudo hacerlo con un animalito, que vuelvo a decir, que no tiene una mente, que no piensa, que no tiene una sabiduría y un pensamiento como lo tiene usted y como lo tengo yo, porque nosotros somos hechos a la imagen de Dios, imagínense si nosotros nos ponemos en el lugar y en la posición que Dios quiere que estemos, cuántas cosas se pueden lograr. Así que Dios usó para que hablara con un necio, un profeta necio. Dios lo usó a un burrito para guiar a alguien y Dios lo usó para sentarse sobre él y ir al destino de la cruz y pagar el precio por nuestros pecados. Así que tú puedes ser alegóricamente ese burrito que Dios quiere usar en este día. Y digo burrito en el sentido bueno, ¿verdad? De que hay mucha gente que se menosprecia porque dice yo no tengo conocimiento, ya estoy muy grande, no se me quedan las cosas, todo se me olvida. Pero si Dios te ha escogido, aunque no se te pegue nada, aunque ya seas muy grande, tú eres un especial tesoro en las manos de Dios. Dios quiere enseñarte a ti, enseñarme a mí, que en cualquier etapa de nuestra vida que estemos viviendo, tenemos que conectar con Él. En tu etapa de infancia quizás no conectaste y ahí pasaron cosas que te marcaron. En tu etapa de juventud quizás no conectaste con Dios y pasaron cosas, pero en tu etapa de adulto llegaste a conocer a Dios y conectaste con Él, Dios va a restituir esas dos áreas en las cuales fuiste marcado. Pero necesitamos que cada etapa ser restaurados. ¿Sabía usted que si usted pasó por cosas en su juventud o en su niñez, Dios las va a restaurar? En cualquier etapa de nuestra vida, de niño, de adulto, de senil, de anciano mayor, todas las etapas somos instrumentos en las manos de Dios y hay un propósito para nuestras vidas. No nada más Dios nos va a usar en los años de juventud, Dios nos va a usar en todos los años mientras tengamos vida. Ese es el propósito. Dentro de la soberanía de Dios, Dios te ha escogido a ti para este tiempo. Este es el mejor tiempo de tu vida cuando tú y yo tenemos un entendimiento de que así en las condiciones que estamos y como estamos, somos útiles en las manos de Dios. Así que no te menosprecies en este día.
porque Dios quiere hacer algo poderoso a través de ti. ¿Estás dispuesto? Aquí la única pregunta interrogante que puede frenar toda esa bendición es, ¿estás dispuesto tú y yo? Tú y yo estamos dispuestos a que Dios haga todo lo que tenga que hacer a través de nosotros. Si tu respuesta es sí, no se lo impida, Señor. Cédelo, cédelo. ¿Cómo vas a cederlo? Diciendo, Señor, aquí estoy. Aquí estoy yo, Señor. Lo que tú quieras hacer aquí a mis 60, aquí a mis 70, aquí a mis 80, aquí a mis 20, aquí a mis 30. En la edad que tengas, eres una persona bien importante para Dios que te quiere usar así como estás, así como eres. Eres ideal, eres la obra que Dios ha puesto para escogerte así como estás, para ser útil. Hay mucha gente que deja de vivir y deja de hallarle sentido a la vida porque ya no se siente útil. Pero yo vengo a decirte a ti que en las condiciones que tú estás, físicas, mentales, emocionales, como estás así el día de hoy, así Dios quiere hacer de tu vida una vida útil para el reino. Así que, aunque no tengas retención, como dice la hermana Rosa, ya no tenemos retención, no podemos memorizar, pero puedes clamar a Dios, puedes darle gracias a Dios, porque has vivido y has tenido experiencias, y si todavía estás respirando el día de hoy, es porque Él ha estado contigo. Y que Él, sí, como dice mi hermana Rosa, que Él use su vida hasta donde ella, Dios le dé vida. Y le diga, sí, Señor, usa mi vida, así es. Así que tú solamente dile, aquí estoy, Señor. Aquí voy a poner yo, aquí estoy, Señor. Dispuesto, disponible, dispuesta. Oramos en esta mañana y le decimos a Dios, aquí estoy, Señor. Si el burrito tú lo usaste y quedó grabado en la Biblia esas 147 veces que dijo la hermana, pues tú me puedes usar, no 147 veces, todas las veces que tú quieras, yo te doy esa libertad para hacerlo. Oramos. Señor, en esta mañana te damos gracias porque usted es fiel y poderoso, Señor, para con nosotros. Aún nosotros teniendo nuestras incapacidades o debilidades o siendo vulnerables, somos su especial tesoro para ser usados por usted todas las veces que usted quiera, Señor. Yo le pido una unción de su Espíritu sobre nuestras vidas para el servicio. Que seamos como estos animalitos de carga que no se cansaban, que pueden sostener grandes pesos sobre sus lomos y aunque se les considera bestias, no son bestias porque son pensantes y entendidos. No se pierden. No se pierden en una montaña, no se pierden en una loma, encuentran el camino a casa de ida y de regreso sin perderse, a pesar del peso y de las condiciones que la vida los ha tratado y maltratado, porque para eso son, para sufrir, son animalitos de carga. Pero yo, Señor, le pido con todo mi corazón que a pesar de nuestras cargas, a pesar de nuestros pesares, usted sea fiel para cada uno de nosotros. Aquí estamos dispuestos a rendirnos a usted, a darle la oportunidad cada día de ser usados por usted para el reino. Señor, que nuestra falta de capacidad o nuestras debilidades, usted las llene con su presencia y como dice la Escritura, diga el débil, fuerte soy. En mis debilidades, Señor, usted se hace presente y usted es el que me hace ser fuerte por su espíritu. Yo le doy gracias, Señor, porque estos animalitos nos dejan ejemplo
Y así como ellos nos dejan ejemplo, tomamos esta palabra sabiendo que el que hace todas las cosas es usted. Solamente, ¿sabe qué le pido, mi Dios? Que nuestro corazón no esté contaminado con ninguna raíz de amargura y de maldad. Desechamos toda obra de maldad de nuestro corazón y le permitimos a usted venir a limpiarlo, a sanarlo y a habitarlo para poder hacer la obra que a usted le agrada. Yo le pido, Señor, por cada hermano, por cada hermana que está presente, que usted los use de grande manera, que usted los llene de su presencia y, como dice la hermana, la leche, las burritas es la mejor de los nutrientes, ¿sí? Que ese alimento que usted nos va a dar para compartir sea el bueno, el necesario, el que se ocupa, el que se requiere, Señor. Le pedimos en esta mañana una unción de su Espíritu sobre nuestras vidas, Señor. Y que usted haga con nosotros como le parezca. Si es necesario, ábranos los ojos como se lo abrió a la burrita que le habló a Balán. Si es necesario, no solamente ábranos los ojos, sino también abra nuestra boca para dar el mensaje que se necesita y se requiere. Si es necesario cargar con cosas para el reino, ayúdenos a cargar y a sostener las cosas que son para su reino. Y si es necesario también guiar a alguien nada más, guiarlo, no hablar ni nada, solamente encaminarlo, ayúdenos a encaminar a los que vendrán a conocer y a los que vendrán a tener un encuentro con usted. Yo le doy gracias por lo que usted está haciendo en este día, en el nombre poderoso de Jesús, y pongo, Señor, este día la reunión allá de mi hermana Karina y de mi hermana Patty de San Antonio. Esta reunión, Señor, que sea una reunión sobrenatural, donde su presencia descienda, Señor, y que usted pueda hacer el propósito allá en sus vidas. Yo le doy gracias, Señor, por este servicio que ellas van a tener y que desde acá, desde Río Bravo, estamos orando por ellas, sabiendo, Señor, que usted tiene cosas poderosas ahí en ese hogar. Sé que los que van a estar presentes, los invitados, los que van a reunirse el día de hoy, su presencia les dará una unción fresca de su espíritu. Yo le doy gracias en esta mañana por todo lo bueno, maravilloso que usted va a hacer, y declaramos victoria en este día. Y declaramos que una unción fresca reposa sobre cada uno de nosotros. En el nombre de Cristo Jesús. Amén y amén. Pues gracias, hermanos, por habernos acompañado en esta mañana a cada uno de ustedes. Y les recuerdo nuevamente que por la tarde vamos a tener nuestra enseñanza presencial a las 4. Y a las 5 empezamos nuestro servicio a las... Es nuestra reunión general a las 5 de la tarde. Así que prepárese, porque Dios tiene cosas poderosas para usted en este día. Así que, pues gracias por habernos acompañado. También les recuerdo que solamente durante ese mes de agosto vamos a tener nuestra enseñanza presencial en el Templo Remanente a las 4 de la tarde. Y a partir de septiembre, nuestra reunión presencial de enseñanza bíblica nada más va a quedar, se va a suspender en la iglesia y nada más nos vamos a quedar con el culto o el servicio general. Solamente tendremos nuestra enseñanza por medio de la radio en la mañana a partir de septiembre. Les recuerdo que también en septiembre yo empiezo otro proyecto de clases bíblicas, así que por eso es que a partir de septiembre yo no voy a poder estar dando clase presencial en la iglesia, porque ya tengo otro proyecto en el cual nos estamos dirigiendo por Dios. Así que gracias por habernos acompañado en esta tarde, dice la hermana Rosa. Muchas gracias. La esperamos en la tarde a las 4. Ahí les mando el enlace para que nos vean. Y pues que Dios les siga bendiciendo en este día y que la paz del Señor llene sus corazones. Y quiero poner este canto que se llama Dios de Generaciones con el pastor David Escarpeta, y que sus generaciones y mis generaciones, Dios
las bendiga y que siempre puedan estar ahí para adorar a Dios. Es lo mejor, el mejor patrimonio es que usted les deje el temor a Dios en sus vidas. Dios les bendiga.

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Él me ha hecho libre. 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

Y entonces vendía su don de profecía al mejor postor. Tanto tenía la fama que lo contrataban para bendecir y maldecir, como si fuera un chamán, como si fuera un brujo, como si fuera un adivino. Pero dice que era profeta de Dios. Pero a veces nosotros, como hijos de Dios, todos tenemos dones. Y a veces dejamos de cultivar una vida espiritual y nos vamos con la finta de que estamos operando en el don, Dios está conmigo. El don está ahí en ti, pero quien lo opera es tu carne, el diablo, pero menos Dios, porque no tienes una relación con Él. Entonces, muchos se confunden porque está el don de profecía dándote cosas y diciéndote cosas de tu vida y tú dices, wow, Dios me está hablando. Te está hablando el don, pero la fuente que movió a esa persona no es Dios, es la carne o el diablo. Porque la Biblia dice que por sus frutos los conoceremos. Entonces, una persona que no tiene una relación con Dios y que tú le ves, mira, se enoja, mira, roba, mira, hace esto y profetiza. Es Dios, Dios es real porque el don es real, la persona es la que es mentira. Porque no tiene una relación de verdad con Dios. No se confunda. Hay mucha gente que en las iglesias opera en los dones, pero no opera en los frutos del Espíritu Santo. Entonces, este hombre, la historia de hoy, que habla sobre la burrita de Balán, es porque Dios usó a este animalito, primeramente, para ver al ángel que venía en contra de ellos. Entonces, uno de esos reyes de Moab lo contrata, que es el rey Barak, lo contrata para maldíceme al pueblo de Israel. Y Dios le había dado una promesa a Abraham cuando todavía Israel no era pueblo. Y le dice, en ti serán benditas todas las naciones. Y bendeciré a los que te bendigan y maldeciré a los que te maldigan. Esa promesa la tenía el pueblo de Dios. Cuando ya Dios de Abraham, Dios de Isaac y Dios de Jacob. Cuando Dios escoge a Abraham y Abraham tiene a su hijo Isaac, y Isaac tiene a su hijo Jacob. Esa promesa Dios se la da a Isaac y se la da a Jacob. El que te bendiga será bendecido y el que te maldiga será maldecido. ¿Sí? Todavía estamos ahí en el libro de Génesis. Pero aparece este hombre y dice, a mí no me importa. Yo lo que quiero es la billetiza, el dinero. Pero cuando va hacia el lugar para maldecir al pueblo de Dios, es cuando le sale al encuentro el ángel. No sé si usted lo alcanza a ver ahí en la imagen, el ángel con la espada desenvainada. Se alcanza a ver, ¿verdad? Sí se alcanza a ver. Y el burrito, lo primero que hace Dios es abrirle los ojos al burro y al profeta que era de ojos abiertos, los tenía cerrados. Primer milagro, el burro abrió los ojos espirituales y el profeta tenía los ojos espirituales cerrados. Segundo milagro, este tonto no entiende, decía el burrito, este tonto no entiende, déjame, le abro la boca al burrito para que hable con él. Y comienza el burrito a hablarle, hey, no podemos ir, te he servido mucho tiempo, ¿por qué me pegas? No, hay peligro, le decía el burrito. Y decían, yo soy tu amo y tienes que hacer. Todavía le contestaba. No, para que vea la necedad del ser humano. Te pones a hablar con un burro y todavía dices, no, tú tienes que hacer lo que yo diga. Si ya te habla un burro, ¿a poco vas a decir? Vas a hacer una plática y se van a ir a tomar un café. Lo primero que dices, te vas a asustar, me está hablando el animal. ¿Cómo? O sea, donde estaba tan cegado de la avaricia, del dinero que iba a cobrar. No se daba cuenta que estaba hablando con un animalito. ¿Sí? Y ahí está. El burro le habla al vidente, profeta Balán, para no morir. Estaba cegado por el dinero que iba a cobrar. Entonces en su mente había dinero, dinero, dinero, dinero. A mí no me importa lo demás. Dinero, dinero, dinero. Pero Dios lo protegió al profeta
por causa del animalito, que el animalito se echó para atrás y no dejó que corriera peligro. Mandas ahí el video si está, por favor. Si se está transmitiendo, mándalo al remanente. ¿Sí? Y avanza la historia hasta que Dios le dice al profeta: mira hacia el frente. Lo que no le quieres creer al burrito que yo lo hice que hablara, míralo con tus propios ojos. Míralo con tus propios ojos. Y es cuando el profeta ve al ángel que venía con la espada para matarlo. Y ahora comienza el diálogo con el ángel, porque al animalito no le creyó. Y le dice: por cuanto el animalito se atravesó, por cuanto el animalito creyó, no te mato, porque ganas no me quedan de darte una partida con la espada. No me quedan ganas, pero por misericordia al animalito, no te voy a matar, porque tu caminar es perverso. Tu intención de financiarte con el don, tu intención de hacerte rico con el ministerio, con el don y la capacidad, no te la voy a pasar. Y más si vas a ir a maldecir a mi pueblo. Mi pueblo es bendecido, no lo puedes maldecir. Entonces, él como profeta no consultó a Dios. Ahí es donde vemos la ruptura de una relación cuando decimos tener a Dios. Operó su don sin consultar a Dios. Operó el don por lo que le iba a pagar el rey Barak. Y operó el don por lo que le dio la gana, sin consultar ni siquiera a obedecer a su animalito que le servía. Pero Dios le dice muy claramente: andas por caminos perversos. O sea, tu intención de tu corazón, yo la estoy entendiendo. No vas a maldecir a mi pueblo, vas a hacer todo lo que yo te diga. ¿Sí? El protagonista de esta historia no es Balán. El protagonista es el burro, que obedeció. El necio y el animal era el profeta. El sabio y el entendido era el burro. Diferencias, ¿eh? El que oía y veía a Dios no era el profeta, era el burro. ¿Te fijas las diferencias abismales? El que miraba y oía y hablaba con Dios era el burro, no el profeta. El que entendía lo que Dios iba a hacer no era el profeta, era el burro. El que sabía que iba a morir si seguían avanzando era el burro y no el profeta. El que estaba arrepentido y reconocía a Dios como el Señor de señores era el burro y no el profeta. Y el que se le cayó el teatrito era el profeta. ¿Sí? Ojo, en este caso el profeta nunca se arrepintió. ¿Saben de qué se arrepintió? Dígame, ¿de qué? Ay, se me fue este negocio. Se me escapó esta lanita de las manos. Ya la tenía aquí yo en la bolsa, ya la había contado. Uno, otro y otro. Se me fue este gran negocio. Aquí estos mensos me los voy a brochar y les voy a sacar bastante lana. Les voy a dar una arrastrada, la famosa arrastrada. Pero Dios lo descubrió usando a un burro. Dígame usted su opinión de este caso: ¿quién es más burro, el burro o el profeta? Ahora, si lo ponemos aquí,
¿Quién es más burro, el burro o usted? A veces, ¿verdad? No siempre. A veces se nos quita lo burro. Y a veces nos ponemos o nos cantamos, es que yo soy bien burro, no sé nada, no fui a la escuela, o no es así. Cuando diga eso, piénsele, porque los burros ven lo que usted no ve, oyen lo que usted no oye, son entendidos y obedecen lo que usted no obedece. Entonces, ¿realmente el burro quién es? Usted. Usted y yo, que a veces somos bien socarrones, cabezones. Decía mi papá, un trabajador que nunca le hacía caso, que no me acuerdo el nombre. Pregúnteme cómo le decíamos. El socarrón. ¿Por qué cree que le decíamos el socarrón? Porque nunca entendía. Háblale al socarrón. El socarrón, nunca supe cómo se llamaba. Lo conocí por el apodo. Entonces, ¿cuántos socarrones hay aquí? Pero que ya no va a haber, ¿verdad? Ahora, ahí estaba. Dios protegió al pueblo de caer en maldición utilizando la vida del burro y no la del profeta. El profeta dijo, bueno, ya me descubrieron este negocio que yo traía entre manos, pero esto no se queda así. Voy a buscar la forma de maldecirlos. Ellos solitos. Pero esa ya es otra historia que no la voy a contar porque le quitamos el protagonismo al burro. El burro fue el héroe, el burro fue el que Dios lo coronó en este evento de Números capítulo 22. Y por causa del burro no murió Balán y no murió el pueblo. Y Barat tuvo que quedarse con su dinero. Pero ahí quedó como algo pendiente. Balaam nunca se arrepintió. O sea que a veces, estando en un peligro, vemos el peligro enfrente de nosotros y a veces no nos arrepentimos.

llevaban el mensaje de Dios al pueblo, pero el pueblo quería imitar los gobiernos de los países que estaban o de los pueblos que estaban alrededor de ellos. Y le exigieron a Samuel, que era el último juez de Israel, que les pusiera un rey. Queremos rey, queremos rey, queremos rey. Y Dios le dice, no te están despreciando a ti ni a tus hijos, me están despreciando a mí, pero le vamos a dar lo que quieren. Y la historia comienza así, vamos a darles el rey que quieren. ¿De dónde lo vamos a sacar? Y diga, de aquí de la bolsa, me lo voy a sacar. Surge una necesidad en la casa de una familia de los benjamitas, de la casa de Cis, y se pierden unas burritas o asnas. Y el hijo llamado Saúl, que no sabía hacer nada, lo único que fue ser un rey, pero no tenía estrategia militar, no era muy vivo, estaba muy tonto, muy nortos, menso en griego, nortos. Yo voy por las asnas, papá, yo voy por las asnas, váyase mi hijo por las asnas y tráigamelas, porque eran parte del patrimonio de una casa familiar, eran las camionetas de reparto de ahí de la casa, que podía llevar mercancía y traer, y no se perdía, traía ya GPS integrado, los burritos, esos no se pierden, se van por todo el monte y llegan a la casa. El que se pierde es la persona, pero el burrito jamás se pierde, sabe llegar a la casa. Entonces Saúl sale de su casa con el pretexto de que había unas asnas perdidas. Y sale de su casa y anduvo buscando toda la noche y todo el día. Y se paró y nadie lo levantó. Como dijo el hermano Johnny, nadie lo levantó. Entonces fue, perdió el tiempo y le dijo a su criado que andaba con él, oye, ya me cansé de buscar y no nos dieron para la hamburguesa. Tengo hambre y ya pasó todo un día, 24 horas y no llevamos noticias de las burras, de las asnas, no sabemos nada de ellas. Y le dice el criado, hay un profeta aquí cerca por la Galeana y la Galeana y la Constitución. Ahí en la esquina, en contraesquina de la gasolinera, ahí hay un profeta y anda de blanco. Y trae lentes, eso sí, muy bonito profeta, pelo cortito, güerito. Vamos a consultarlo, vamos a ver qué nos dice, dónde están las asnas que tenemos perdidas, porque ya nos cansamos de andar para arriba y para abajo y no encontramos nada. Pero en aquel tiempo, cuando tú ibas a consultar a un profeta, tenías que llevar una ofrenda, tenías que llevar un presente. Dice, yo no traigo nada, como dicen, no tengo ni para las cocas, ¿qué le vamos a llevar? Y le dice el criado, su trabajador, no te preocupes, yo te presto, pero vamos con el profeta, porque ya me cansé de andar vuelta y vuelta y tú no se te ocurren ideas, patrón. Estás sin ideas, nomás estás grandote, pero no, de nada te sirve lo grandote. Estás fuertote, pero de nada te sirve lo fuertote. Eres el hijo de papi, pero de nada te sirve ser el hijo de papi. Yo te presto, hombre, ya vamos con el profeta, ya para dar vuelta y vuelta. Ok, vamos con el profeta. Y llegaron con Samuel y Dios le dice, a ti te anda buscando. Dos cosas. Ay, me va a decir de las burras. Dios te ha escogido para ser el rey de Israel. Y para que lo creas, te voy a decir dos cosas. La primera, las asnas que andabas buscando, ya las hallaron. Dos, para que sepas que Dios está contigo y te ha escogido, ahorita que pases rumbo a tu casa,
vas a encontrar una compañía de profetas.

profetas y vas a profetizar entre ellos. Las almas perdidas de Saúl, dice, lo guiaron para recibir el llamado de rey. Dios hace que las cosas cotidianas y simples, como ir a conseguir las asnas de su papá perdidas, tengan propósito. Tres, aún sin saber y sin pensar, cuando estamos en los planes de Dios, Él nos guía. Antes de llegar con el profeta, había unas muchachas en la entrada del pueblo donde vivía Samuel, y le dijeron: ¿a quién andan buscando? A un profeta que se llama Samuel. Ahí en la siguiente casa, ahí vive. Bien, bien fácil para Saúl, que no le costó nada. No pagó guía de turistas, no pagó la ofrenda, no hizo nada más que ponerse en el lugar donde tenía que llegar para que el profeta activara en él el llamado de rey. Sigue diciendo ahí, eso está en 1 Samuel 9, 3 al 20. Dios usó el pretexto de los burritos, no de los que tienen frijoles, de los burritos perdidos, para que pudiera llegar Saúl ante los ojos del profeta Samuel y Samuel activara el llamado de rey. Entonces, las cosas simples y cotidianas, cuando hay un propósito de Dios en nuestra vida, se van a cumplir. Caso número 3, lo que hablaba del burrito, del pollino. Zacarías 9:9 dice, de los profetas menores, 400 años antes del cumplimiento, dice: oh hija de Sión, hija de Jerusalén, Éfrata, tu Salvador, tu Rey llegará montado en un pollino. En una asna y pollino, menciona la palabra asna y pollino, y pareciera que está dando como la clasificación del pollino. Y es ahí donde yo me quedé ahorita pensando, ¿por qué menciona la asna y menciona al pollino? Porque en el cortejo de la entrada triunfal de Mateo 21, el pollino 0 kilómetros que van los discípulos a traer para que se los lleve para que haga la entrada triunfal ahí a Belén, o a la entrada triunfal donde fue el sacrificio de Jesús. Ese pollino nunca había sido montado. Pero para que el pollino no se alevestara y no tumbara a la persona que traía dentro, se usaba en el cortejo de todo un rey la serie de animalitos que lo acompañara. Entonces la mamá asna es la que va adelante acompañando al pollino, y por eso Jesús entra sin que el pollo, sin que el asno o el burro chiquito lo tumbe. ¿Me está entendiendo? ¿Sí? Entonces lo acompañó la mamá en el cortejo hacia la entrada triunfal, la semana mayor, ¿sí? Y ahí dice, la entrada triunfal, Dios escogió un pollino para anunciar la entrada triunfal, la actitud de humildad para que Dios se glorificara como lo quiere hacer con cada uno de nosotros. Eso es lo que representa, bienvenidos, eso es lo que representa ese acto de la entrada triunfal. Mateo 21, del 1 al 11 nos habla. Ahora, la conclusión de estos tres episodios, de estos animalitos, es el burro en la historia de Dios. El burro representa una bestia de carga común en las historias en los viajes. Hoy lo vemos exponiendo la necesidad del profeta que no tenía temor, el necio. ¿Cómo guió a Saúl hacia su llamado como rey? Y por último, ¿cómo llevó en sus lomos al Salvador hacia la cruz para pagar el precio por cada uno de nosotros de la salvación? Ese animalito representa que nosotros tenemos que ser humildes y dejarnos guiar por Dios. Lo ordinario en las manos de Dios produce lo eterno. Hay un lugar para nosotros. El plan de Dios es que cada uno de nosotros nos sometamos a Él humildemente para ser instrumentos en sus manos.
Dios habló a través de un animalito para hablarle su necedad y su falta de temor al profeta. Dios usó un animalito para guiar a Saúl, para que él entendiera su propósito para ser rey. Y Dios usó un animalito para llevar a Jesús a que entrara por el Monte de los Olivos, hiciera la entrada triunfal, porque se venían los días en los que él iba a ir a la cruz del Calvario por nuestros pecados. Entonces, así como Dios usó un animalito, porque la clase que estamos hablando es de los animalitos, así como Dios usó un animalito que no tiene pensamiento, tiene instinto, imagínense qué puede hacer Dios con nosotros que sí pensamos, que sí tenemos instinto y que somos a la imagen de Dios. Entonces, todos nosotros podemos ser utilizados para servir a Dios en las diferentes áreas en las cuales Él nos ha capacitado y nos ha dado dones. Pero a veces nosotros no le permitimos. Entonces, Dios usa lo improbable para cumplir sus propósitos. Quizás tú te consideras el que más ignorante o el que no puede, pero en esta tarde Dios te va a capacitar para poder ser, para que seas usado para su servicio. ¿Sí? Dice ahí al principio, Dios está orquestando todo para el cumplimiento, porque esa es la soberanía de Dios. Usted no nació por nacer. Usted no es el encuentro que tuvo su mamá y su papá. Usted no es el resultado de eso. A usted Dios lo pensó en la eternidad y lo diseñó para ponerlo en esa familia donde usted nació. Así que hay un propósito de Dios. Desde antes de la eternidad, Él te pensó. Pero tenías que venir a esta tierra a manifestarlo y nacer en la familia que naciste, porque ahí hay propósito de Dios para ti. Así como lo había para Saúl, así como lo había para el rey David, así como lo había para Jesús, también hay para nosotros. Pero en nosotros está dejarlo a Dios actuar a nuestro favor. Solamente lo único que usted necesita y lo que yo necesito es decirle: Dios, aquí estoy. Soy ignorante de tu palabra, desconozco muchas cosas, pero sé que si yo me pongo en tus manos, tú me puedes usar. Me gustó mucho que en el primer caso que vimos del burrito que le habla, que habla con el profeta Balán, el burrito sí podía hablar con Dios. El burrito sí podía ver al ángel con la espada. El burrito podía entender, tener discernimiento, lo que no lo tenía el profeta. Entonces, a veces nosotros nos consideramos o nos hacemos menos cuando Dios nos ha dado muchas capacidades para servirle y honrarle a Él. Así que no se menosprecie porque usted ignora cosas. Dios se las puede revelar en esta tarde. Amén. ¿Puede usted orar conmigo en esta tarde? Ahí como está sentadito. Vamos a orar, cierre sus ojos y vamos a orar. Dígale: Señor, en esta tarde yo me pongo en tus manos. Aquí estoy porque yo te necesito. Ayúdame a ser entendible, a entender tu propósito para mi vida, a no vivir al ahí se va, a lo que salga, sino a vivir con propósito. Sé que te necesito y por eso estoy aquí, para que tú me toques. Lléname con tu presencia. Ayúdame, Señor, porque solo no puedo, sola no puedo. Ayúdame porque tú estás aquí en medio de tu pueblo. Tu palabra dice que donde se invoca tu nombre, ahí estás tú. Y yo te doy gracias, Señor, porque yo te invito a mi corazón. Te invito a mi vida a ser partícipe de todas las cosas que tú ya tienes preparadas para mí. Solamente enséñame, Señor, a obedecerte a ti, a seguirte a ti como tú quieres. Te doy gracias en el nombre de Jesús. Amén. Amén. Pues Dios les bendiga, hermanos, en esta tarde. Cerramos la enseñanza de las 4 y ahorita continuamos con nuestra lectura aquí en la iglesia. Gracias a los que nos escucharon a través de la radio y los que nos están escuchando en el en vivo ahí a través de Facebook, en la página oficial de la iglesia, Templo Remoto.

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dice que él pelea por su pueblo. 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

Yo sé que estamos comenzando, pero tenemos que comenzar de una manera que podamos declarar que el gol...

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Vamos a leer, damos la bienvenida a todos los que nos siguen en este momento, que se están empezando a conectar en nuestro en vivo a través de la página oficial del Templo Remanente Fiel. Les bendecimos en esta tarde. Gracias por acompañarnos hace rato en la clase y también por la mañana en la clase por la radio. Y hoy vamos a dar la palabra. Ya se ha hecho varias cosas aquí en la iglesia y estamos muy contentos que ustedes nos sigan siempre domingo tras domingo. Vamos a leer en Jeremías capítulo 32, versículo 27. Jeremías 32, 27. Amén. Dice así, póngase de pie, vamos a leer nada más este versículo, oramos y se vuelve a sentar. Dice así: he aquí, yo soy Jehová, Dios de toda carne. ¿Habrá algo que sea difícil para mí? Otra vez, porque está muy cortito. He aquí que yo soy Jehová, Dios de toda carne. ¿Habrá algo que sea difícil para mí? Pues claro que no. Dios nos habla en esta tarde que no hay nada imposible para Él. Vamos a orar nuevamente por esta palabra, por los ofrendadores, diezmadores, y que los niños allá en clase, Dios los bendiga. Señor, en esta tarde, gracias por esta palabra que se va a presentar, Señor, de manera poderosa, que sé que no vuelve vacía, porque es una siembra también la palabra. Bendice también a cada ofrendador, a cada diezmador, Señor, que liberalmente viene a este altar y a ofrecerte a ti, Señor, sus finanzas, parte de sus finanzas, de sus ofrendas, sus diezmos, Señor. Bendice también esta

Palabra que va a ser sembrada en el corazón de mis hermanos aquí en la congregación y también en los hermanos y amigos en este en vivo. Gracias, Señor, por darnos esta oportunidad de continuar sirviéndote a través de esta iglesia remanente fiel. Bendice a cada oyente, háblales tú, Señor, y que sea tu Espíritu Santo el que nos traiga ese entendimiento en esta tarde, en el nombre de Jesús. Amén y amén. Ocupe su lugar. Y quiero traerles un tema muy, muy sencillo porque a manera de testimonio, el tema de esta tarde es: servimos a un Dios de milagros. Servimos a un Dios de milagros. Dile al que está a tu lado, servimos a un Dios de milagros. Dios no se ha cansado de hacer maravillas. Dios no se ha cansado de sorprendernos. Dios no se ha cansado de responder y atendernos, porque Él nos ama. Amén. Como hijos de Dios, servimos a un Dios verdadero que no solo en acontecimientos extraordinarios, sino a la manifestación de poder, misericordia y soberanía de Dios. Desde el Génesis en nuestra Biblia hasta el Apocalipsis, Dios interviene en la historia para cumplir un propósito, el propósito de Él, y mostrar su gloria. ¿Cuál es el motivo de los milagros? Él se quiere mostrar. Él se quiere, digámoslo de esta manera, Él se quiere dar a conocer, Él se quiere dar a exhibir. ¿Cómo vamos a conocer a Dios? A través de los milagros. ¿Cómo vamos a conocer su poder y su gloria? A través de lo que hacemos, que vemos que Él hace, que nosotros no podemos hacer. Entonces, Él se da a conocer de esa manera. Por eso, cuando nosotros, Dios nos pone en una situación que aparentemente creemos que no vamos a salir, pero nos viene alguien y nos presenta el poder de Dios o la palabra de fe, es porque Él quiere manifestarse y quiere darse a conocer. Amén. Los milagros Dios tiene autoridad sobre la naturaleza, que lo registra en la Biblia. O sea, los milagros no solamente se concretan de persona a persona, de familia a familia. También hay milagros que Dios opera en la naturaleza. En la Biblia hay relatos de esto. Dios abrió el Mar Rojo en Éxodo 14, detuvo el río Jordán para que su pueblo Israel pasara y entrara a la tierra prometida, y eso aparece en la Biblia en Josué 3. También hizo caer fuego del cielo en el monte Carmelo por medio de Elías en Primera de Reyes 18. Calmó la tempestad con una sola palabra en Marcos 4:39. El Salmo 89:9 dice: tú tienes dominio sobre la braveza del mar, cuando se levanten sus ondas, tú las sosiegas. Y es lo que nos pasa a nosotros. A veces se levantan unas olas, unas ondas muy, muy altas, y que parece que son problemas, situaciones que creemos que no vamos a pasar, pero Dios las permite no porque sea malo. Él se quiere mostrar, Él se quiere manifestar, Él quiere darse a saber quién es Él. Por eso no es que sea malo, es que Él es misericordioso y lleno de amor y compasivo. Los milagros también revelan, los milagros de Dios revelan el amor y la compasión que Él tiene para nosotros. Jesús, movido por su amor, Él no lo hace para impresionarnos a las personas, sino que los hace por amor. La Biblia nos menciona que sanó a leprosos, dio vista a los ciegos, sanó a mujeres de enfermedades incurables, restauró a hombres su salud, y también algunos casi al punto de estar en la muerte los levantó nuevamente. Como yo sé que hay muchos de nosotros, Dios nos ha levantado o nos ha rescatado de la muerte. Muerte física, pero ahorita vamos a lo más especial que Dios sabe hacer. El motivo por qué los milagros vienen o se manifiestan en nuestra vida es para fortalecer nuestra fe. Por eso es muy importante el testimonio. No porque queremos saber qué te pasó a ti o por curiositos, ¿verdad? ¿Qué te pasó a ti? ¿Cómo vives tú? No, para saber lo que Dios está haciendo, para honra y gloria de su nombre. Para ese es el motivo de los testimonios que se dan en una congregación, para conocer la obra que Dios está haciendo, manifestando en cada uno de nosotros. En Juan 11:40 dice, hace esta pregunta el Señor Jesús: ¿no te he dicho que si crees verás la gloria de Dios? O sea, hace una pregunta: ¿no te he dicho que si crees verás mi gloria? Nos hace esta pregunta esta tarde
Nunca es tarde para ver el poder de Dios. Nunca está fuera de tiempo cuando Él se va a manifestar. Dios hace también milagros imposibles para el ser humano. Dios actúa cuando termina la capacidad humana. Ahorita ustedes lo han estado testificando, que se han visto en una situación apremiante de vida o muerte y han dicho, ¿cómo es posible que yo haya salido de esto? ¿Y cómo es posible que el cáncer se fue? Como lo voy a testificar ahorita que no está, está en Monterrey, no sé si estén ahí viéndonos nuestros familiares en Monterrey. Mi hermana Olga, teniendo un tumor en su seno, la llevamos en febrero, la operan y dice, está encapsulado, no tiene nada, no tiene ninguna parte del cuerpo, nada. Se encapsuló, se retiró y ahorita ya está en su última semana de radiación. Ya pasó la quimio, ya está en la última etapa de radiación. Y uno dice, bueno, ¿por qué pasamos por eso? Porque Dios quiere manifestar su poder. Dios quiere hacernos ver que Él, que no estamos solos, que Él está con nosotros. Amén. La Biblia habla de estos milagros que son imposibles para el hombre, pero para Dios no hay nada imposible. Menciona la Biblia en 1 Samuel capítulo 1 que Ana recibió un hijo después de años de esterilidad. La viuda de Sarepta nunca se quedó sin harina y sin aceite, como yo sé que en estas temporadas de escasez, usted y yo nos quejamos de la economía, pero agárrese aquí, agárrese. Es que no hay dinero y bien brillosos que estamos de la cara. Es que no hay ventas y bien rechonchitos que estamos, bien rellenitos. Y es que no ha habido, no está la situación no está buena. Y casi estamos a punto de rodar, no se crea, ¿verdad? Entonces, a veces estamos viviendo una temporada, pero estamos bien, no estamos mal, nunca nos ha faltado alimento, nunca nos ha faltado vestido, nunca nos ha faltado la compañía de la familia, de los seres queridos, de los amigos. Y eso también le pasó a la viuda de Sarepta, que estaba en una temporada de calamidad, y llega el profeta y llega no para quitarle lo último que le tenía, porque el que no tiene la mentalidad de fe, sino que la tiene escasa y raquítica, siempre se queja. Ay, vienes a quitarme lo que me queda. No, da, porque si tú das de lo poco que tú tienes a tu prójimo, le estás dando a Dios. Porque si a él que lo ves no te tienta la generosidad y la bondad para darle, ¿cómo le vas a dar a Dios que no lo ves? Pero ese no es el tema, estamos hablando de Dios de milagros. También hay otro pasaje que habla en el Nuevo Testamento, ustedes lo han leído por ahí, han escuchado, cuando Jesús multiplicó el plato de un muchacho, lo tomó y había 5,000 ahí siguiéndolo, y el muchacho dijo, aquí está mi lonche, lo que me mandaron mi mamá para venir a escuchar las palabras de Jesús, las parábolas, las enseñanzas. Y él no dijo, ay, yo me voy a quedar sin comer. No, aquí estaba mi platillo, mi lonchera. Y en las manos de Jesús, él la multiplicó, esa comida, esos peces, esos panes, los multiplicó. Y dice que alcanzó los 5,000. Y no solamente alcanzaron, sino que se multiplicó de tal manera que sobraron 12 cestas de pan. O sea, el milagro no se concreta solamente en la naturaleza, el milagro no solamente se concreta que tú mañana te pares fuerte con tus piernas, que respires, sino que esos milagros trascienden a que nunca nos va a faltar nada cuando ponemos nuestra fe y confianza en el Señor. También cuando interviene Dios, la escasez se convierte en abundancia. Jesús hizo muchos milagros sobre enfermedades, trayendo sanidad, sobre demonios, trayendo libertad, sobre la muerte, trayendo vida, sobre la naturaleza, cuando caminó sobre las aguas, calmó la tormenta, multiplicó los panes, cuando multiplicó esa pesca milagrosa que estaban ahí los pescadores día y noche, no, toda la noche no pescaron nada, pero Él les dio una instrucción, dijo, échenla al otro lado, y salió reventando esa red, porque ellos le creyeron a Dios. Y también el primer milagro que Jesús hizo en las bodas de Canaán, cuando se había acabado el vino, y dijo, pues llámale a Jesús. Y Jesús dijo, espérate, todavía no es mi momento de hacer milagros. Cuando María, la madre de Jesús, le dice, ven, ven Jesús, ven, porque no se acabó el vino. Y lo llevaron ahí, le llevaron agua, y él, al poner sus manos a orar,
empezaron a sacar de esas tinajas el mejor vino. Convirtió el agua en vino. Y así como ha convertido algo que no tiene ni forma ni sabor, lo convierte en algo hermoso, también ha convertido nuestras vidas, que para allá voy. El mayor milagro que Dios quiere hacer en este tiempo, qué bueno que nos saca de los apuros, qué bueno que nos da la provisión, qué bueno que el negocio sigue de pie, qué bueno que tu comercio sigue adelante a pesar de todo, qué bueno que no te falta nada en la billetera, qué bueno que tienes un plato que comer, llevarle a tu familia a la mesa, tener el vestido, tener algo que estrenar, tener algo que disfrutar. Pero el regalo más maravilloso que Él quiere hacer en cada uno de nosotros es cambiar nuestra vida pasada de pecado a una vida nueva en Cristo Jesús. La palabra del Señor dice en 2 Corintios 5:17, de modo que si alguno está en Cristo, nueva criatura es, las cosas viejas pasaron, y aquí todas son hechas nuevas. Cuando uno viene a Cristo Jesús, cuando uno viene delante de Dios y reconoce que lo necesitas y le permites que te limpie el corazón, te limpia el pensamiento, te limpia de la vida pasada, Él pone delante de ti una vida nueva, diferente, y no va a estarte recordando ni reprochando lo que hiciste cuando tú tienes una determinación firme. Y eso es la fe que mueve la mano de Dios. Cuando un corazón se entrega por completo a Él y le dice: aquí estoy, hazme una nueva criatura. Ya no quiero ser el mismo mentiroso, ya no quiero ser el mismo que traiciono, que engaño, que digo mentiras, que fallo. Aquí estoy, ayúdame, porque yo en mis propias fuerzas no puedo. Y cuando uno se acerca sinceramente de todo corazón, Él hace una nueva criatura en nosotros. Él quiere, ese es el mayor milagro que quiere hacer en cada uno de nosotros. Por eso, por diferentes milagros nos lleva. Porque el mayor y el principal que Él quiere hacer es cambiar nuestra vida. Un corazón transformado es un milagro eterno. Porque la sanidad, la provisión, el alimento, ahorita es un problema, mañana es otro, ahorita es una necesidad, mañana es otra, pero el tener la vida en Cristo Jesús es el mayor de los milagros. La palabra del Señor dice que Él vino a esta tierra, se materializó como usted y como yo, se hizo carne, el Verbo se hizo carne y habitó entre nosotros para cumplir el mandato de Dios de ir a la cruz por todos nuestros pecados. Y una vez ya resucitado y estando a la diestra del Padre, intercede por nosotros para pedir también por nosotros. Por eso usted dice: ¿quién pide? ¿Quién estará orando por mí? Nadie ora por mí. Dile al que está a tu lado: tú te puedes olvidar de mí y no orar por mí, pero Jesús está orando por mí y le está diciendo al Padre, clamando por mí. No estoy solo, hay alguien que está pidiendo por mí. No estoy sola, hay alguien que está interesado en mí y viene al pendiente, y no es cualquier persona, es el Hijo de Dios. Siguen ocurriendo milagros hoy en día, Dios no ha cambiado. En Malaquías 3:6 dice: porque yo, Jehová, no cambio. Hebreos 13:8 dice: Jesucristo es el mismo de ayer, de hoy y por todos los siglos. Entonces, ¿qué necesitamos o qué necesita usted, qué necesito yo para experimentar el poder de Dios? Unos pasos muy sencillos: tener la fe en Cristo Jesús, creerle, aceptarla en el corazón, permanecer en obediencia, orar con perseverancia, confiar en la voluntad de Dios, darle toda la gloria cuando Él responde, que es el testimonio. Qué importante es la gratitud. Cuando uno recibe un beneficio, sea de aquí de alguien terrenal, y agradece, uno deja las puertas abiertas. Pero cuando uno no agradece, como que la persona se queda: ¿por qué no me dijo ni gracias? Y como que queda algo ahí, ¿verdad? Igual nuestro Padre Celestial, cuando uno viene agradecido delante de Él y le dice: gracias, Señor, gracias porque sin merecer tú me ayudas, gracias, Señor, porque sin merecer tú extiendes tu mano y me provees, gracias, Señor, porque nunca me falta nada, gracias, Señor, porque puedo respirar. Cuando la ciencia médica, los doctores dijeron una cosa, usted dijo otra cosa, y yo todavía estoy aquí porque tengo algo que hacer. ¿Qué necesitamos para experimentar el poder de Dios? Una entrega total, darle la gloria a Él. Esos milagros que yo acabo de mencionar en la Biblia
solo nos recuerdan que hay un Dios vivo. Solo nos recuerdan que servimos a un Dios poderoso, que no es un Dios de lejos, es un Dios de cerca, no porque Él esté en otra dimensión, no, Él está aquí. En medio de, Él es omnipresente, está en todo lugar. Ay, ¿a poco está allá donde estoy tomando? Allá donde estoy allá en la diversión. Allá está Dios, pues déjame decirte que sí. Allá, a donde está la perdición, allá está Él, los ojos de Él están puestos y viéndonos a todos. Pero ¿qué crees? Ahí no se va a manifestar. Se va a manifestar donde le invocan. Se va a manifestar donde le creen. Se va a manifestar donde le llaman. Pero allá están puestos los ojos. En usted y en mí. En quizás en lugares donde no debemos de estar en ciertos momentos. Pero ahí están los ojos de Dios. Porque Él es omnipresente, omnisciente, omnipotente. O sea, omni es todo. Eterno. Pero Él no va a manifestar un milagro cuando estemos allá en otros lugares. Que no son todo bueno. Pero si en medio de eso, de esos lugares, pasa algo catastrófico, que Dios nos libre, y le clamamos ahí en ese lugar, Él manifiesta su poder. Porque Él tiene todo poder. Porque Él quiere seguirse manifestando a cada uno de nosotros. Tus milagros nos recuerdan que Él es un Dios de cerca, no de lejos, y que nos atiende y nos escucha y está dispuesto a ayudarnos si creemos en Él y en su poder. Él quiere manifestar su gloria en esta tarde y cumplir su propósito. La pregunta en esta noche, ¿usted está listo para ser parte de un tiempo en bendición? ¿Usted está listo para seguir disfrutando las bendiciones que Dios tiene para su vida? Yo estoy lista. Y le digo, Señor, dame entendimiento para que no solamente yo venga cuando todo esté a pedir de boca, que yo te muestre fidelidad aunque las cosas no me estén saliendo bien. E inclusive si no me están saliendo bien y yo vengo a la iglesia, que yo no venga solamente porque ayúdame y ayúdame, sino porque llegue el momento en que yo me enamore y me apasione de ti. Y que tú seas mi Dios en medio de los milagros, y en medio de esos milagros que no se han manifestado, tú sigas siendo mi Dios. En medio cuando me contestas esas oraciones y cuando también la espera se hace prolongada. Porque hay oraciones que a veces hemos estado pidiendo y parece que no hay Dios, y parece que no hay quien nos escuche, y parece que estamos solos, pero Dios está probando nuestra paciencia y nuestra fe. Mostrar al Dios poderoso que tenemos y que sus ojos están puestos en cada uno de nosotros. Nos podemos olvidar de Dios, pero Él no se olvida de nosotros. Usted se puede olvidar de las promesas del 31 de diciembre del 2025 si se las hizo a Dios, si estuvo en una iglesia. Nosotros aquí cerramos siempre el año y hacemos promesas en el altar. Usted se le puede olvidar, iglesia, usted que nos escucha en este en vivo, también hermanos y amigos, se le puede olvidar lo que le prometió a Dios cuando estaba en un quirófano o en un accidente. Se le puede olvidar, pero a Dios no se le olvida lo que usted le prometió. ¿Y sabe qué? Y no le va a estar reclamando, ni lo va a estar despreciando. Él va a estar esperando pacientemente a que venga delante de Él y diga, gracias. Gracias, Señor, por estar conmigo. Gracias porque me das esta oportunidad de estar aquí en esta iglesia, por prender ahí, quizás sea el celular, su computador, prender la radio y oír este mensaje. Y este mensaje no es otra muestra de ese grande amor de Dios que lo sigue esperando. ¿Está preparado usted para un milagro? Si usted puede decirme, pues yo no estoy enfermo, yo a mí no me duele nada, gracias a Dios tengo todo, pero quizás necesitas salvación, quizás necesitas entregar tu corazón a Cristo para que ocurra el mejor de los milagros, el mayor, el que nos saca de la muerte eterna y nos conecta con la eternidad, que es Cristo Jesús. Hagamos todos esta oración, póngase de pie y vamos a orar, vamos a pedirle al Señor que venga. Si usted no ha tenido esta experiencia, dígale, Señor, ven y entra en mi corazón. ¿Quiere hacer la oración conmigo? Le voy a pedir a la iglesia que esté ahí atenta para acompañar a nuestros visitantes a orar. Salga de sus lugares y ayúdele ahí a orar. Y vamos todos a orar y vamos a decirle al Señor. Es una oración de fe. Usted va a decir, Señor, cierre sus ojos. Por ahí alguien de la iglesia se va a acercar. Quizás le va a tocar ahí el hombro. Va a estar acompañando en oración. Hágalo. Que la iglesia le muestre ese amor que tenemos como familia de la fe. ¿Sí? Sí.
les van a poner aceite. Nosotros usamos aceite de olivo.